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0: Gracias.
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Muchas gracias. Muchas gracias, Abel. Y un honor que me hayas invitado para una fiesta tan importante en tu carrera.

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0: nuestra rutina, pero ya sabemos que hoy es día viernes, por fin llegó el día más lindo de la semana para muchos, viernes 10 de julio, un día de 10, claro que sí, de este invierno 2026. Y el aire de FM Gualamba 101.3 ya se llena de información, de música, de recuerdos, porque es momento de comenzar nuestra primera data para todos aquellos que quieran comenzar el día informados. Aquellos que ya están conectados a www.fmgualamba.com.ar, a todos los que están en compañía de la 93.9 FM Comunidad de General Vedia, 95.1 FM Estilo de La Tigra. A todos, muy buen día, muy buen viernes. Bienvenidos a nuestra propuesta que te va a acompañar los próximos minutos. Buen día a Federico Denaro, buen día a Fabiana Maidana.
1: Buen día, Karina Pérez también. Hola, Fede. Hola, gente. ¿Cómo están? ¿Cómo quedaron después del 9 de julio? Festejando el Día Patrio, seguramente, comiéndose el locro algunos que han podido hacerlo en familia, descansaron. Bueno, quedó este sándwichito acá para algunos este día viernes que no pierde nunca su simpatía, su querer, porque está ahí en la ventana de este fin de semana. Y bueno, la verdad que este invierno como que aflojó, ¿no? Aflojó, así que vienen unas temperaturas ahora no tan frías, pero ahí estamos todos juntos queriendo informarnos, escuchar música, ¿por qué no algunos estrenos como suele ser los días viernes? Un abrazo, un saludo también a todos los barrios de Resistencia y más allá todavía. Un abrazo fuerte. Para ustedes vamos, para ustedes estamos. Y gracias por estar allí. La mejora no surge de competir con los demás, sino de competir con uno mismo. ¿No es cierto, Fede? ¿Y vos qué decís?
2: Hermosa mañana, ¿verdad?
0: Hermosa mañana, no hay tanto tránsito, no sé si algunos se tomaron este día no laborable que rige también, que acompaña al feriado del día de ayer. Hoy día no laborable, así que hay algunos lugares donde no va a haber actividad. Eso puede ser que tenga influencia con el escaso tránsito, te diría, en algunas zonas de la ciudad de Resistencia. ¿Escaso el frío para este invierno 2026? ¿Será? Vamos a contarte nuestra data climática, pero antes vamos a convocar a don Servicio Meteorológico Nacional. Así te brindamos nuestra
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1: Bueno, nuestro amigo centroamericano siempre nos canta lo mismo, ¿viste? Pero bueno, él está ahí. A veces tiene razón y a veces les decimos, fuera, fuera, que no, que llover ni nada. A ver qué nos dice el Servicio Meteorológico Nacional, que es con quien nosotros nos basamos para darles la información oficial. 16 grados 2 décimas. Esa es la temperatura en la capital del Chaco y localidades y lugares de alrededor. Algo nublado nuestro cielo, hay una humedad de 92%, una presión de 1.005 hectopascales. El viento, brisa, viene del este, de todo lado. La verdad es que los vientos se desatan, dice por ahí un tema musical, ¿no? Y vienen de todos lados. Cada día viene de un lugar diferente, así que nos amuchamos todos. Viento este a 4 kilómetros en la hora, te dije, y es muy buena la visibilidad para quienes tienen que ir hasta la ruta o decidieron viajar el día de hoy o ya están en ruta, 15 kilómetros. La máxima que esperamos por esta parte del país es primero.

0: primaveral, 23 grados. Y te cuento que es una de las más altas máximas que vamos a tener, porque durante el fin de y el principio de la semana que viene, las máximas no van a llegar a este número, ¿sí? Van a acercarse, van a superar los 20 grados, pero no van a llegar a 23. Eso es lo que se ve hoy. Si me preguntas por la lluvia, tengo que decirte que vamos a tener seguramente una bendición en todo el día viernes, pero hasta un 40% de probabilidad de precipitación, entre un 10 y un 40%. Por la mañana, lluvias aisladas. Así que si alguien te dice, mira, acá cayó un aguacerito y después no pasó nada y vos estás seco, es factible. Y por la tarde y por la noche, chaparrones. O sea que algo de agua vamos a recibir este día viernes, así nos dice el Servicio Meteorológico Nacional. 16 grados, dos décimas, se fue el frío, por lo menos por unos días, por unos días. La verdad que ya que hablé de las máximas, te puedo contar las mínimas. Y sí, todo va a ser arriba de 10 grados en los próximos días. No viene ese frío helado como tuvimos en la semana. Y la humedad, 92%.
1: Al final, tanto que ponderábamos que este invierno se vino con mucha personalidad, la va perdiendo en estos días. Y hoy tengo que decirte que parece que va a llover. Es una tradición, vamos a rumbear hacia el pasado para rescatar y recordar algunos hechos que hicieron historia un 10 de julio.
0: Así como tuvimos y hay Día de la Agricultura, que ya la vivimos, ya la pasamos el mes pasado, hoy es el día de la ganadería, este término que hace referencia a la cría de ganado con fines comerciales, los cuales incluyen la obtención de productos derivados, ¿no? Como la carne, leche, lana, huevos, bueno, todo lo que pueden dar los animalitos, y se clasifica según los destinos y tipos de animales que se críen, las vacas, ovejas, toros, bueyes, cerdos, cabras y tantos más. Se trata de una actividad que junto con la agricultura viene siendo practicada por la humanidad desde sus comienzos. Día de la ganadería, un abrazo enorme a todos quienes se dedican a ello, cuidan los animales, es mucho lo que hay que hacer por ellos y la responsabilidad que tienen al momento de aquellos que llegan hasta las mesas de cada una de las familias. Hoy también es el día del comerciante o el día del comercio, Cari. Por eso quizás también hay muchos comercios que se tomaron el día, hay que ver qué decidieron las asociaciones, o hay comercios que no. Pero hoy es el día del comerciante, día del o día del comercio, un festejo que se debe a que el 10 de julio de 1854 se fundó la Bolsa de Comercio en Buenos Aires, entidad que ha tenido una gran influencia en el desarrollo mercantil del país. Uno de los rubros afectados económicamente en los últimos meses, en los últimos años en nuestro país. Lo sabemos, damos la información todos los días de que el consumo ha bajado enormemente en nuestro país por lo que ya sabemos o estamos dando información permanentemente, pero igual los abrazamos, hay muchos que siguen, que se reconvierten, cambian y siguen, ¿no? Con esta forma de trabajar. Día del comerciante o el día del comercio, hoy 10 de julio. Y hablando de comercios, un día como hoy se inauguraba en Resistencia y todavía está este comercio acá. Yo te dejo a vos que saques y calcule los años. Un día como hoy abría sus puertas Casa Gabardini. ¿Qué tal? 10 de julio del año 1884. A ver cómo sos con las matemáticas. Bajo la razón social de Rodolfo Gabardini y compañía, en el mismo sitio que ocupa actualmente sobre la esquina de calle Julio Roca y General Bedia, ¿quién no anduvo por Gabardini alguna vez? Aunque sea por afuera, realmente una de las casas más antiguas que también existe en la ciudad. Todo un emblema, Casa Gabardini, hoy está cumpliendo años. Bueno, aparte, como te conté que se fundaba la Bolsa de Comercio en 1854, en 1866 se funda la Sociedad Rural Argentina, una mundialista te regaló. Bueno, en realidad esto tiene que ver con otro tipo de competición, pero el fútbol al fin, una deportiva el 10 de julio del año 2021, con un gol de Ángel Di María, la selección argentina derrota 1-0 a Brasil, en la final de la Copa América, ¿se acuerdan? En el Estadio Maracaná de Río de Janeiro. Ahí ya como que comenzaban las bendiciones de este grupo casi igual de los que actualmente están jugando en el Mundial. Ya en el 2021 comenzaron. De este modo el conjunto albiceleste logra su primer título oficial desde 1993, cuando alzara el trofeo continental en Ecuador. Además, representa el primer logro de Lionel Messi con el seleccionado mayor. Y bueno, por último te cuento una internacional. En un día de como hoy, Estados Unidos lanza al espacio el Testar 1. Es el primer satélite de comunicaciones del mundo, por eso lo elegí, lo traje, lo recordamos. Transmitió las primeras imágenes de televisión, llamadas telefónicas e imágenes de telégrafo. Importante que fue este satélite, muy útil para la sociedad humana. Proporcionó la primera transmisión de televisión transatlántica en vivo. Así que el Testar 1 y el 2, lanzado en 1963, ya no se usan, pero todavía están orbitando en torno a la Tierra. Gente, estos fueron algunos hechos que sucedieron un día como hoy. Los recordamos, te los contó Primera Data.
1: Un satélite, pero nos venimos a nuestra actualidad y te la contamos de esta manera.
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0: Feria Chaqueña y la Liga Chaqueña de Fútbol firmaron un convenio para ejecutar importantes obras en el predio de la entidad, en la zona del aeropuerto de Resistencia.
1: Celebró su 43 aniversario con nuevas obras y convenios para impulsar su desarrollo.
0: Detuvieron en Resistencia a Gustavo Melgarejo, ex casero de Locena, por presunto robo a un kiosco. Hay otras 3 personas involucradas.
1: En el marco del programa Tu Terreno, Tu Lugar, entregaron planos de mensura a vecinos del barrio Vargas 2, que permitirá a más de 180 familias obtener sus títulos de propiedad.
0: La pavimentación de la ruta provincial 30 alcanzó el puente y se acerca a Laguna Limpia.
1: un operativo vehicular en el barrio Belgrano de Sáenz Peña, secuestraron drogas y detuvieron a dos jóvenes.
0: Secuestran más de 100 kilos de carne transportada ilegalmente en un operativo de control realizado en la zona rural de Cotelay.
1: Juan José Castelli, Pampa del Indio, Presidencia Roca y General San Martín intensificaron los controles migratorios.
0: Tiempo inestable vamos a vivir este viernes. Por ahora 16 grados, 2 décimas, la humedad 92%. Son las 7:24 y nos metemos en el país.
2: Títulos destacados en diarios nacionales.
1: En el país, en este caso en Buenos Aires, detuvieron a un hombre que secuestró a su ahijada de 7 años luego de haber matado a la madre de la menor.
0: En La Rioja se anunció oficialmente el aumento salarial del 15% para empleados estatales. La medida se liquidará con los haberes de julio, que se abonarán en agosto.
1: El hundimiento del submarino Ara San Juan condenaron como único culpable a un ex oficial a 3 años de prisión en suspenso y absolvieron a otros 3 implicados.
0: Corrientes detuvieron en San Roque a un hombre por un incendio que causó la muerte de una joven de 19 años.
1: Crisis industrial en la provincia de San Luis. Cierran Master Lajas, Sidal y Cerámica San Lorenzo con despidos masivos y sueldos impagos.
0: Metalfor despidió a 35 trabajadores en Córdoba tras autorizar la salida para ver a la selección. Los operarios aseguraron que fueron autorizados a retirarse para ver el partido de Argentina y luego recibieron los telegramas de despido.
1: Javier Milei, el arzobispo de Buenos Aires, alertó en el Tedeum sobre la corrupción y pidió a la dirigencia política honestidad y transparencia.
0: Hoy vamos a tener una máxima de 23 grados. Así es como vamos a vivir este viernes y está pronosticado hasta un 40% de lluvias. Ahora es momento de dar un paseo por el mundo.
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1: En Medio Oriente, los nuevos ataques de Estados Unidos a Irán dejaron 14 muertos y 78 heridos.
0: Terremotos en Venezuela. Aumenta a 3.889 el número de fallecidos. De acuerdo con el parte oficial, la cifra de heridos se mantiene en 16.740 y el número de familias atendidas en 86.794.
1: España atraviesa una nueva ola de calor, con temperaturas superiores a los 42 grados y ya hay 4 muertos en Andalucía.
0: El calor extremo desata incendios que arrasan miles de hectáreas de bosques en Francia, España y Portugal. Cientos de bomberos combaten el avance de las llamas y la crisis climática agrava un escenario que dejó miles de muertos por la ola de calor de junio.
1: Día viernes con tiempo inestable, según nos indica Don Servicio Meteorológico Nacional, para el fin de semana. Mejora el tiempo, con temperaturas de primavera tanto para el sábado y para el domingo. Así que abrí nomás tu paraguas, hoy es día viernes, tu mente, tu cuerpo, tu ánimo lo sabe. Así que una vez más, hay motivos para comenzar la jornada a todo ritmo.

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8: Hola, hola, buen día, buen día. Y yo me voy pa' la calle, y yo me voy pa' la calle. Hoy es viernes y el cuerpo lo sabe.

te vas a la calle, te digo que la mañana recién viene clareando. Sí, sí, un poco desubicada la mañana, no sabe si es invierno, si es primavera, qué es lo que pasa, pero ahí está, viene clareando despacito. Y nosotros seguimos avanzando con nuestra primera data. 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

0: linda mañana.
1: Donde no hace tanto frío, aprovechá, hoy es viernes. Algunos comercios cerrados, como te decía Fabiana, tempranito, porque es el día del comercio. Otros porque aprovecharon esta posibilidad de tener este día no laborable con fines turísticos. Pero siempre, siempre tenés que tener en cuenta el cuidado de la salud. Siempre, siempre, siempre. Y más en este mes de julio que viene tan cargado de cosas para aprovechar. Y nos vamos al ámbito de la salud para comenzar con toda la información relativa a nuestra provincia. El Ministerio de Salud del Chaco, junto al CUCAI Chaco, concretó durante el mes de junio un nuevo operativo de donación de órganos que permitió que dos pacientes chaqueños accedan a un trasplante renal y mejoren su calidad de vida. El procedimiento de ablación se realizó en el Hospital Perrando, gracias al gesto solidario y al acompañamiento de la familia de un donante adulto.
2: El nuevo Banco del Chaco informa que este fin de semana largo los clientes podrán operar con normalidad a través de los canales digitales que funcionan las 24 horas. Ayer, feriado nacional. Y hoy, viernes, feriado puente, no hay atención presencial en sucursales ni mini filiales del nuevo Banco del Chaco.
3: Los caños rotos, la vecina me dice que soy un croto, no me fui al almacén, se enojó doña María, hice un mango el otro día, pero...
1: Y este vecino van a tener que agarrar el celular, online banking, van a tener que agarrar la computadora, si es que necesitan algún trámite o algo del nuevo Banco del Chaco. Esperemos que los cajeros automáticos también tengan plata, si es que usted todavía tiene algo en su cuenta o ya le llegó el fin de mes a esta altura, bueno, porque el Banco del Chaco recién vuelve con la atención presencial el próximo lunes. Y hablando de fechas, nos vamos ahora al ámbito educativo. Hasta el 3 de agosto están abiertas las inscripciones para la formación docente específica en matemática, una capacitación que comenzará el próximo 10 de agosto en el marco del plan jurisdiccional Somos Aprender Matemática. La iniciativa, atención docentes, está destinada a aquellos docentes que tengan cargos del segundo y tercer ciclo del nivel primario y del ciclo básico primero y segundo año del nivel secundario, pertenecientes a instituciones de gestión estatal, privada y social en todo el ámbito provincial.
2: La Fundación Veterinarios Amigos de El Impenetrable firmó un convenio con la Universidad Nacional del Nordeste para incorporar a docentes y alumnos a los operativos sanitarios que realiza en comunidades rurales y originarias. Buscan fortalecer la formación práctica y ampliar las acciones de salud animal y pública en la región.
1: En el ámbito judicial, la Justicia Federal prorrogó hasta el mes de septiembre la prisión preventiva de los 8 policías chaqueños acusados de robar cocaína. La jueza federal de garantías 1 de Resistencia, Sunilda Nierenperger, extendió la investigación preparatoria y las detenciones y rechazó todos los pedidos de morigeración y arresto domiciliario, incluido el de un imputado que invocó la situación de sus hijos menores y el de otro con un cuadro asmático.
2: La distribución de la población en Chaco muestra fuertes desigualdades territoriales de acuerdo a datos del Censo Nacional de Población, Hogares y Vivienda 2022. El departamento San Fernando, que comprende las localidades de Resistencia, la capital, ¿no es cierto?, Barranquera, Fontana, Puerto Vilelas y Basahil, reúne el 36,8% de la población total provincial, consolidándose como el principal polo urbano del Chaco. O sea, en estas localidades, en la suma de todas estas localidades, corresponde al 36,8% de la población del Chaco. Muy detrás aparece Comandante Fernández, el departamento Comandante Fernández, cuya cabecera es la ciudad o la localidad de Presidencia Roque Sáenz Peña, con el 9,1% de los habitantes. Realmente una diferencia enorme. En tercer lugar, siempre el tercer lugar fue variando, se ubica Libertador General San Martín, con el 5,9%. En conjunto, estos tres departamentos concentran más de la mitad de la población chaqueña. Así que este es un informe que arrojó, como decimos, como dijimos, el último censo que se hizo, el Censo Nacional de Población, Hogares y Viviendas, y fue hace 4 años, ¿sí?, en el año 2022. Entonces, primero el departamento San Fernando, después el departamento Comandante Fernández y, por último, el departamento Libertador General San Martín.
1: Bueno, ahora atención a los vecinos de Resistencia, pero también, en realidad, a todos los vecinos que, por ejemplo, aprovechando, si es que lo tuvieran este fin de semana largo o por cualquier otro motivo tuvieran que estar aquí en la capital chaqueña, que desde hoy viernes, todo el fin de semana y hasta el lunes 13, va a quedar cerrado el acceso vehicular al Parque 2 de Febrero. Se podrá utilizar el estacionamiento de la cancha de hockey, que tiene su acceso por Avenida Lavalle, y el playón del Domo del Centenario, cuyo acceso es por Avenida de los Inmigrantes. Los vehículos afectados al armado de stands para la Bienal estarán habilitados solo para carga y descarga. Ustedes saben que ya falta muy poco tiempo para que comience este evento muy importante que vamos a tener aquí en Resistencia, así que por eso ya se hicieron todas las obras de refacciones en el Parque 2 de Febrero, por ejemplo, comenzó la limpieza del Río Negro y tantas otras actividades relacionadas con el comienzo de la Bienal 2026, y esto tiene que ver con el armado de stands, así que desde hoy y hasta el lunes queda cerrado el acceso vehicular al Parque 2 de Febrero.
2: Todo es parte de la organización, ¿no?, por este gran evento que se viene. Como esto también, hay que decirles que va a haber un acceso peatonal exclusivo, digamos, o permitido para embarazadas y personas con discapacidad, porque a veces, si no es siempre, quedan afuera, sobre todo las personas con discapacidad, las que no pueden moverse, necesitan de un tercero para moverse, o tienen dificultades, andan con silla de ruedas, tienen muletas, ¿no? Esas personas tienen que tener un acceso o un lugar diferenciado para andar, para también disfrutar. Esto también es parte de la organización. Ahora, con respecto a los horarios de sanitarios este fin de semana, vieron que hay baños en ese sector, gran sector donde hay mucha gente que hace gimnasia, que va, que disfruta. Bueno, sabemos que existen los sanitarios por allí y por esto que dijo Cari, ¿no? De que va a estar cerrado, partes de los estacionamientos y demás, todo con objetivos de organizar este gran evento que ya estamos viviendo. Yo les voy a contar el tema, los horarios de los sanitarios, que generalmente suelen estar a disposición todo el día para la ciudadanía. En esta oportunidad, no. Hablo de ayer jueves, viernes, sábado y domingo. O sea, hoy, el sábado y el domingo. ¿Cómo van a ser los horarios? El pasaje Cacique Leoncito va a estar de 8 a 20 horas proporcionado el sanitario que está allí. Y los que están en el Parque Urbano 2 de febrero, va a haber horario por la mañana y por la tardecita noche. Ahí les digo, de 8 a 12 horas, Parque Urbano 2 de febrero, y 15 a 0 horas. Ese es el horario que van a estar disponibles los sanitarios.
1: Bueno, te digo que es un horario bastante amplio, ¿no? Pero anda teniendo en cuenta que te agarren las ganas en estos horarios, ¿eh? Por favor, pero igualmente van a ser unos días nada más, ¿eh? Es como lo decimos, es, ¿eh?, todo por la llegada de la Bienal. Atención a nuestros vecinos y a los que ronden por la capital, por el centro, por algunos lugares, porque volvieron los trabajos de bacheo en la ciudad de Resistencia. Y atención, ya les contamos para que traten de evitar estos lugares, así también no tienen estos inconvenientes, o tener que andar dando vueltas, o decir, pero ¿por qué está cerrada esta calle? Justo que yo vengo. Bueno, y es más si estás ahí con el tiempo, muy justo, ¿no? Atención, los trabajos de bacheo se están realizando en calle Marcelo T. de Alvear al 650, calle Santiago del Estero al 1100, avenida Italia al 650, avenida San Martín 1890, calle Salta y Padre Cerqueira, avenida San Martín al 1900, avenida Alvear al 350, avenida Castelli también al 350. Estos son los lugares donde están realizando trabajos de bacheo.
2: Y bueno, también nos adelantamos a contarles lo que va a suceder este domingo 12 de julio, vamos a vivir la gala de reapertura del Complejo Cultural Domo del Centenario Sito Segovia. Así nomás la vamos a pasar este domingo, es una invitación también para todos. Gala de reapertura del Complejo Cultural Domo del Centenario Sito Segovia, domingo con inicio a las 18:30 horas. Yo le cuento la parte inicial, Cari, y vos le contás quiénes son los que van a participar, ¿te parece?
1: ¿Vale?
2: A las 18:30 horas, te decía, bueno, la Orquesta Municipal de Música Popular, que van a estar en el Playón David. Ahí comienza la fiesta, comienza esta gala. Media hora va a estar la orquesta allí interpretando diferentes temas y después a las 19 horas, bueno, tiene que haber un acto protocolar, ¿no es cierto? El descubrimiento de placa, las palabras de autoridades, corte de cinta, todo eso. Y después.
1: Y después, cada una de estas actividades aproximadamente van a durar media hora, por lo que estamos viendo, por lo que estamos escuchando. A las 19:30 comienza la gala Reapertura Domo del Centenario, con la banda municipal Luis Omobono Gusberti, la Escuela de Danzas Clásicas e Internacionales, el Estudio de Danza Ferrazano, la Escuela Municipal de Arte, Expresarte y la Escuela Municipal de Folclore Huellas Argentinas. Así que una linda manera, linda propuesta de recorrer un renovado Domo del Centenario, donde la fachada ya está totalmente refaccionada. Cuando uno entra al domo, no te voy a contar muchas cosas, pero se hicieron, por ejemplo, se instaló un nuevo equipo de sonido. Por allí, el domo siempre fue criticado por el tema del sonido, ¿no? Bueno, ahora tienen un nuevo equipo de sonido. Nuevas butacas y hay que cuidar la gente, porque es para el disfrute nuestro de cada espectáculo que llegue al domo. Y después, no te cuento más, porque hay muchas obras de refacción del Domo del Centenario que vas a tener que ir a descubrirlo. Sí. Y esta es una linda oportunidad con esta reapertura del Complejo Cultural Domo del Centenario. Va a ser este domingo, linda propuesta para cerrar el fin de semana de manera diferente, rompiendo la rutina y disfrutando de conocer un lugar que es muy visitado y también te digo que te vas a encontrar con cosas muy, pero muy lindas. Así que esa es una invitación para disfrutar de este renovado Domo del Centenario. Qué bueno, ¿no? Para recorrerlo, para conocer. ¡Y mirá! Se va a escuchar a la gente.
2: Sí. Siempre nos sorprende para bien, porque todos estos cambios, estos arreglos, modificaciones, manutención, ¿por qué no? Porque todas las cosas se deterioran con el pasar del tiempo, con nuestro clima tan cruel, a veces tanto calor, tanto sol, por ahí invierno, inundaciones, bueno, las cosas se rompen. Entonces, permanentemente estos arreglos, gracias a la Bienal también hay que decirlo, hacen que la ciudad en esa parte quede siempre cambiada, linda, atractiva, iluminada, un hermoso lugar en donde disfrutamos no solamente esta semana de la Bienal, sino los que vivimos aquí o cerca, lo vivimos todo el año. Así que a cuidar también.
1: Qué bueno, vos ya anduviste mirando, porque iluminación también, hay cosas nuevas de iluminación, pero hasta ahí nomás. Y qué bueno que
2: Bueno.
1: uno se vaya renovando y que haya cosas nuevas, ¿no? Y este es el momento, hablando de cosas nuevas, de un estreno.
2: Sí, en realidad es porque cantaron juntos en el Movistar Arena, entonces a veces como no graban juntos, en especial como se hacía antes, Cari, sabemos que hasta eso ha cambiado, retoman, ¿no? Estas juntadas que hacen en uno u otro festival de uno u otro artista, y entonces quedan los temas para la sociedad y poder disfrutarlos.
1: Exactamente, por ahí se dio una sola vez la
2: Claro.
1: reunión, uno le invitó al otro, el otro dijo, bueno, voy, en este caso, Luciano Pereyra, Ángela Leyva, que cada vez viene cantando mejor y no es Gardel, pero vienen los dos juntos y yo no sé, si cantan lindo, ¿por qué piden perdón?

0: gracias. ¡Aguante Luciano Pereira!
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0: venimos, ahí venimos con este ritmo porque hoy es viernes y todos lo sabemos. Y hoy es viernes y nosotros así estamos con el ánimo pum para arriba en esta mañana donde ya comenzamos la segunda hora de nuestra primera data y sabemos que están ustedes ahí. Igualmente le damos la bienvenida a los del turno de las 8, a quienes nos acompañan en 101.3 FM Gualamba, los que se conectan a www.fmgualamba.com.ar, a los que están escuchando la 93.9 FM Comunidad de General Bedia, a los que están en La Tigra escuchando 95.1 FM Estilo. A todos muy bienvenidos. Y el sol, mirá, hoy con este pronóstico de tiempo inestable, quiere salir, así que ahí está luchando con las nubes. La mañana ya está instalada, el tránsito está hoy moderado y ellos también están esperando uno de los momentos culminantes de nuestro programa. Nuestros quinieleros, timberos, cabuleros y soñadores que aguardan por este momento.
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Habrás descansado en el día de ayer, donde no hubo ningún tipo de sorteo. Habrás pensado los numeritos. Vaya a saber cómo utilizaste este descansito que tuvimos el 9 de julio. Pero hoy ya comenzamos con la previa primera matutina, vespertina y nocturna. Y mañana sábado y el fin de semana se vienen los sorteos de mucha platita. Arrancamos el día sábado a las 9 de la noche. Venimos con un nuevo sorteo de la quiniela poseada chaqueña. ¿Y sabés cuál es el pozo chaqueño

Aproximado 801 millones de pesos. Pero sí, que no quede ningún billetito afuera, y lo estamos llamando con este grito de auxilio. 800 palitos para la poseada mañana sábado a las 9 de la noche. ¿Sabes cómo te calentás en este invierno con esa platita? Por favor. Y hablando de juegos millonarios, el domingo llega el Teletino y también el Kini 6, que suele ser generoso, y el Loto, que sigue avaro. Ojalá que se sacudan un poco y que repartan billetitos estos juegos a nivel nacional. Lindas, lindas, tentadoras los pozos que tienen cada uno de ellos. Así que vamos a ver si pensamos esos nuevos números, si los vamos a jugar, si vamos a seguir con la fija. La cuestión es que queremos la suerte. ¡Ah! 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Y sí, te cambia el ánimo, te cambia el ritmo y te da ganas de fiesta y de baile.

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0: Hoy es viernes y los vecinos lo saben también. Así que, bueno, ahí lo vamos disfrutando, lo vamos pasando y nos vamos organizando para el resto del día y para el fin de semana. Y frente al pronóstico de Don Servicio Meteorológico, salió el sol. Hay una gran grieta.
1: Me hace a propósito.
0: Pero sí, después dice esas locutoras que hablan pavada y te dicen que va a llover y sale el sol. Ay, bueno, es porque nosotras seguimos a Don Servicio Meteorológico, que tiene una profunda grieta con el tiempo, con el clima, porque te dice tiempo inestable todo el día viernes, te asusta, y ahora lo tenemos al sol. Y la temperatura de invierno es de
1: 15 grados, 2 décimas.
0: ¡pero te das cuenta! ¡Todo mal! ¡Todo al revés! ¡Todo en contra! ¡Pero qué cosa!
1: Y vamos a llegar a 23, Cari.
0: ¡Bueno! ¡Qué calor para el día de hoy! ¿El paraguas dónde me lo meto?
1: No, persiste, persiste, persiste todavía durante todo este día viernes una probabilidad de precipitación de hasta el 40%. Eso sí, así que llévalo el paraguas, no sé dónde, pero llévalo por las dudas.
0: Bueno, muy bien, lo vamos a llevar entonces ahí de compañero. Llévalo a todos lados, sobre todo si te vas a Corrientes. Atención a aquello que por ahí dice, bueno, este finde me doy una vueltita por Corrientes, porque va a haber 800 policías en Corrientes.
1: No será mucho.
0: No, no te asustes, porque en realidad los correntinos ya se están preparando para la peregrinación a Itatí y ya están trabajando en desvíos y operativos de seguridad en las rutas. ¿Y cuándo se despliegan estos operativos? Desde mañana. Desde mañana 11 y hasta el 18 de julio va a haber controles viales, desvíos para el tránsito pesado, acompañamiento permanente a los peregrinos y un plan especial para el cuidado de los caballos. Ustedes saben que estas peregrinaciones siempre son multitudinarias, así que no solamente va a haber un operativo de tránsito, sino también un operativo sanitario para los
1: Le
0: caballos.
1: recordamos, Cari, que esta peregrinación a la Virgen de Itatí, que dicho sea de paso, ayer, 9 de julio, fue el día de la Virgen de Itatí. Esta peregrinación es desde San Luis del Palmar
0: Sí.
1: hacia la Basílica de Itatí, porque la peregrinación a la Virgen, así propiamente dicho, es en septiembre, suele ser algún domingo de septiembre. Pero esta peregrinación lleva toda una semana porque es justamente eso, una peregrinación generalmente cabalgando, como nosotros tenemos
0: Sí.
1: aquí nuestra cabalgata de la fe. Esta de San Luis del Palmar es muy conocida, multitudinaria y ya lleva la edición 126.
0: Exacto, y es una peregrinación muy convocante. Este año el lema es La fe que camina ayuda al hermano. Así que va a haber controles y desvíos en este despliegue de seguridad por la Ruta Nacional 12, las rutas provinciales 5, 9 y 20. Allí van a estar los efectivos de las unidades regionales de San Luis del Palmar, Ituzaingó y Saladas. Se suma la Policía Federal, Defensa Civil, Bomberos Voluntarios, Cruz Roja y organismos provinciales y municipales. Así que atención, esto es todo para tener un tránsito que esté cuidado, ¿no? Que esté cuidado. Así que
1: Uno de los puntos más importantes del operativo será justamente reordenar el tránsito. Sabemos que Corrientes es una de las provincias que une la Mesopotamia con el resto del país. Los que quieren ir hacia Misiones, los que bajan de Misiones y quieren entrar por Corrientes al resto de las provincias. Así que desde el 12 de julio, esto sería el domingo, y hasta el 18, los camiones, por ejemplo, de más de 3.500 kilos, los colectivos de larga distancia que circulen por la Ruta Nacional 12 esa famosa ruta que une Posadas y Corrientes Capital, y bueno, se va hasta arriba, ¿no? Esta ruta hasta Iguazú, o Resistencia, deberán desviarse obligatoriamente por la Ruta Nacional 118. El recorrido alternativo permitirá retomar la Ruta 12 en el sector conocido como Cuatro Bocas de Saladas. Así que eso a tener en cuenta, porque si vos dijiste, este fin del domingo vamos a Misiones, bueno, se van a encontrar con esto, ¿sí? Que van a tener que desviar unos cuantos kilómetros hasta retomar la Ruta 12 e ir al lugar en donde, bueno, tengan fijado.
0: Bueno, ahí está, este aviso por las dudas para aquellos que quieran rumbear hacia Corrientes. Y es un evento muy importante. Nosotros tenemos nuestro evento importante, Fabiana, que también va generando distintas actividades. Y hablamos de la Bienal 2026, que está ahícito nomás.
1: Ahícito, ¿no? Ya les invitamos a la gala. A la apertura gala de definir, ¿no? De abrir el domo, por decirlo de alguna manera, este domingo desde las 18:30. Pero nos adelantamos en contarles que el próximo viernes 17 de julio a las 19 horas, ya lo escuchamos en una nota, se va a hacer el acto de bienvenida a los escultores. Los escultores internacionales van a ir llegando entre el jueves, parte del viernes, así que cuando estén todos, el próximo viernes a las 19 horas en el auditorio de Casa de las Culturas, hermoso lugar que tenemos allí, bien en el centro de la ciudad, frente a la Plaza Marcelo T. Alvear 90. Ahí se le va a dar la bienvenida a los escultores y como siempre, Cari, el acto de apertura de la Bienal del Chaco se va a hacer el sábado 18 de julio, no mañana, el otro, ya nos adelantamos nada más en comentarles, a las 9:30, ahí empiezan los ruiditos de motosierra, los polvillos, la intensidad que lleva toda esta fiesta comienza el sábado. Ustedes primero van a ver un pedazo de piedra y después se va a convertir en una hermosa escultura que va a ser patrimonio de todos los chaqueños. Así que el próximo sábado 18 de julio a las 9:30 de la mañana en el predio Bienal Museum que está en Avenida Los Inmigrantes 1001, que comience la fiesta, como solés decir vos, Cari.
0: Claro que sí, y si ya quieren ir interiorizándose más, hay un sitio web donde pueden chismosear todo lo que se viene, bienaldelchaco.org, ahí pueden tener toda la información. Así que ya vamos palpitando también la llegada de la Bienal 2026. Vos sabés que en las últimas horas hubo una noticia que enluteció el ámbito musical a nivel internacional, una artista muy querida, muy reconocida, que incluso estaba preparando una gira por Portugal, y donde es el país que ella eligió para vivir en estos últimos años, estaba en Portugal, pero estaba pronta a realizar una serie de recitales que finalmente fueron levantados, y en principio se habló de una reorganización, pero eso ya no va a poder ser, porque la cantante británica, una reconocida artista de rock y pop, intérprete de la famosa, icónica, pero escuchás los primeros acordes y ya sabés qué canción es, un clásico de aquellos, Eclipse Total del Corazón, seguramente la tenés ahí, falleció a sus 75 años, fue una muerte inesperada, en realidad ella estaba internada por una intervención quirúrgica de urgencia que le realizaron en el mes de mayo. Tenía una perforación en el intestino, la internaron, la indujeron a un coma para poder seguir trabajando en su salud. Luego La despertaron del coma, quedó en terapia intensiva, luchando por su vida. No había cambios favorables en su salud y finalmente ayer se conoció la muerte de Bonnie Tyler. De ella estamos hablando. Allá por los 70 nos regaló un clásico como fue Es una pena. ¿Te acordás? It's a heartache. Bueno, ese fue uno de sus primeros. Y después esa balada Eclipse Total del Corazón, imposible de olvidarla. Así que cuando se va un artista así, que la peleó durante su vida y que la peleó también mientras estaba internada, duele mucho. Como siempre decimos, los artistas siempre nos dejan sus obras y nosotros vamos a recordarla a Bonnie Tyler. Sí, la de la voz ronquita. Otro de los grandes éxitos que tuvo esta artista. Vamos a escuchar ahora. Vamos a En búsqueda de un héroe, como lo decía, y así la recordamos.

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0: Sí, todos tenemos unas ganas de irnos a la calle, pero vamos a cumplir con lo que hay que cumplir. Y ella cumple y siempre está en el balcón, siempre está ahí, firme. Así que Fede, hacele la seña de siempre para que venga, pase y se acomode.
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0: Dice Jorge Alberto, nuestro datero deportivo, primero lo primero, y los de casa, y nuestros equipos. Y entonces te cuento que el equipo de Fabiana Maidana y de Jorge Alberto vuelve a la acción. Luego de empatar con Acassuso, este sábado a las 15 se va a enfrentar con otro rival que pelea abajo en la tabla, junto a Forever, como San Telmo en Buenos Aires. Sarmiento, eso por la Primera Nacional. En el Torneo Federal A, Sarmiento tiene descanso y Defensores de Vilela va a jugar en Posadas frente a Mitre. Y ahora sí, nos metemos, porque somos metidos de lleno a este Mundial 2026 que se viene con Tutti. Francia ayer venció a Marruecos, se metió en las semifinales del Mundial 2026 con goles de Kylian Mbappé y Ousmane Dembélé, ¿eh? Dembélé también la embocó y le atajaron un penal a Mbappé. Falló un penal, así que bueno, salió con una molestia física, pero es simplemente un pequeño dolorcito. Mbappé dijo, mejor salgo y que entre otro. Total, acá la selección francesa tiene para renovar. El que sale uno, entra otro, no hay problemas. Así que todo mal, porque hay muchos que dicen, no, con Francia no. Vos sabés que Francia hoy en día ocupa el primer lugar del ranking internacional como mejor selección. Y te cuento una favorable. Está bueno esto porque cada vez que una selección ocupó el primer lugar en el ranking de las mejores selecciones y participó en un mundial, no ganó. Así que esa es la parte positiva de este lugar que ocupa ahora la selección de Francia, que le quitó el primer lugar a la selección argentina. Pero bueno, ahí tiene su ventaja.
2: En palabras, en lo que dicen los medios, la gente, no sé. Nosotros acá seguimos apostando a Argentina, pero hoy hay partido, ¿no?
0: Hoy tenemos partido, sí. Mientras tanto, Egipto presentó una protesta formal ante la FIFA por el arbitraje y la derrota
2: No
0: ante
2: saben
0: Argentina. Así que
2: perder.
0: las momias no se quedan quietas. Y bueno, hoy tenemos partido, exactamente. A ver, hoy juega, a ver la listita que me manda
2: España,
0: Jorge Alberto, a las 18, Noruega, Inglaterra. No, no, no, no, pará.
2: no, no, España y Bélgica juegan hoy a las
0: España y
2: 16
0: Bélgica.
2: horas. Sí,
0: Exactamente.
2: ese es el único partido. Estamos necesitando cuatro equipos. Ya tenemos Francia. Nos
0: Sí.
2: falta. Entre España y Bélgica sale otro, que es hoy a las 4 de la tarde. Gran cruce, ojalá lo podamos ver. Y mañana juegan los otros dos. Faltantes. Por un lado, Noruega con Inglaterra. Dios mío, a las 18 horas, los vikingos con los eternos, siempre se pelearon esto, los noruegos, los
0: Los
2: ingleses.
0: piratas.
2: Sí, los piratas, exacto. Y uno de esos dos va a ser con el que va a jugar, con el ganador de Argentina-Suiza. Entonces nos ordenamos. Noruega-Inglaterra mañana a las 18 horas. Y a las 22 horas juegan Argentina y Suiza. Y ahí tendríamos los cuatro entonces necesarios para las semifinales y posterior final.
0: Bueno, bien, ahí está. Obviamente que apostamos a la selección argentina. Mirá, noche de sábado, las 10 de la noche. Decime si nos vamos a hacer unos choripanes, por favor. ¿Va a
2: Ah,
0: estar lindo el tiempo?
2: ¿eso estás queriendo saber?
0: Sí.
2: Bueno, para mañana sábado a la noche no va a haber lluvia.
0: ¡Yupi! Bueno, todo el fin de semana creo que no va a haber lluvia, ¿no?
2: Va a persistir un poco el mal tiempo de este viernes, aparte del sábado, pero después se va a tornar nublado y son muy bajas las probabilidades de precipitación. Pero para la noche del sábado, lo que vemos hoy en el Servicio Meteorológico Nacional dice 0%.
0: Bueno, buenísimo. ¿Vos sabés que ya nos vamos anticipando a la final del Mundial? Llegue quien llegue, sean participantes, la selección que sea, yo te digo que no me lo quiero perder porque en el entretiempo va a haber un show con Justin Bieber, Madonna y Shakira. Imperdible, imperdible.
2: Qué locura, ¿eh? Y bueno, recordemos que cambia el color de las pelotas para las semifinales y la final, ya no va a ser esa pelota de colores verde, azul, roja que estamos acostumbrados a ver, sino que esta pelota, aparte de ser con toda la tecnología que sabemos que tienen, van a tener esta nueva pelota que se va a ocupar en los últimos partidos, van a tener detalles dorados sobre una base negra en alusión al propio trofeo en disputa con tintes rojos y rosa.
0: ¡Ja! ¡Qué lindo! ¡Qué lindo! Bueno, nos vamos nuevamente a preparar la camiseta argentina que mañana la vamos a poner así en el pecho para alentar a nuestro país. Y ya que hablaste de pelotas, nos vamos a pelotear un rato. Fabiana Maidana, Karina Pérez, Federico Denaro, hasta aquí con esta primera data. Te deseamos un lindo viernes, un excelente fin de semana y que gane Argentina.

0: Gracias por escucharnos.
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0: aplauso.
1: Vamos, Orfay, lo vamos a ver. Vamos.

saxofón. Y desde la provincia de Santa Fe, en Argentina, exactamente en la ciudad de Venado Tuerto, en la batería del señor J. Morelli. ¡Qué gusto!

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Lucky avanza, juega para Burruchaga, busca la Batista, pelota para Batista, busca el Enrique, pelota para Enrique, busca a la izquierda, ahora Articochea, pelota para la Articochea, viene atacando Argentina por izquierda, pelota para Maradona, busca la Justi, va llevando la pelota Diego, esquiva un hombre, aquí va.

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0: Oh, yo soy adivino, pero te mueves divino. Y yo sé que tu cuerpo, mi cuerpo quiere.
1: Jerry, me encanta cómo suena. Eso está quedando brutal. Ese final me encanta, tiene todo el poder.
2: Muy buena esa, Jerry.

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0: Bueno, para esta canción tengo una invitada especial, alguien que ha venido muy lejos, en plena gira, alguien que viene de Tijuana. Un fuerte aplauso para Julieta Venegas.
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